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su alma afuera, recordando su solar, de aquellas cosas de allá, de su tierra inigualable, amaneceres y tardes que lleva en el corazón, y el secreto de ese amor que aún le sigue doliendo, buscando cosas de adentro de esa vida que le falta. Hay que verlo en la

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todos. Discutían entre ellos. Marcelino abajo se pudo ocultar adentro del agua metido en un cóncavo. No tenía otra chance nomás que esperar. Por ahí se deciden. Uno de ellos baja. Apenas entraba Vargas lo achuró. Yo hasta el fondo y cuchilla en mano. Fue todo un suspiro y lo despenó.

Fue en el tiempo de la trilla cuando el sol quema la senda. Están bravas las haciendas y reseca las gramillas. Cuando se pone amarilla las cañas de los rastrojos, iban provocando antojo las mozas fingiendo agravio, con sed de amor en los labios y luz de incendio en los ojos. Fue en una de aquellas crueles siestas largas del hastío, cuando el biguá gana el río y las vacas los jagüeles, cuando hasta los perros fieles guardianes buscan lo interno del galpón como en invierno y al zumber de lichiguana, parece la resolana antesala del infierno. Fue en la estancia la porfía que debajo la enramada descansaba la peonada su labor del mediodía. La más linda la María, flor del pago en toda fiesta, la morocha más apuesta que en los días de alborozo iba a buscar agua al pozo al bochorno de la siesta. Pero coqueta y huraña sin más ley que su capricho, el hombre era solo un bicho para su tela de araña. Encantadora en sus mañas iba sembrando ilusiones y sangrando corazones gustaba pasar el rato, tan felina como el gato que juega con los ratones. Fue en ese día de fuego en que marchaba hacia el pozo, tras de su paso iba el mozo por el amor loco y ciego. A flor de labio iba el ruego, va a renovar la porfía, pero la melancolía del corazón del paisano retumbó un trueno lejano de la venganza sombría. Ella en ese instante mismo, enamorada y sonriente, pensando en su amor naciente, volcaba el balde del abismo. Absorta en el espejismo de su encanto de mujer, soñaba el nuevo querer sin sospechar que a su lado se iba acercando al pasado un fantasma del ayer. Todo de negro vestido, chiripa, bota y sombrero, y en el silencio agorero desmontó el recién venido. La moza dio vuelta al ruido sin sospechar lo que había, y una voz dijo María, pero esa voz en la calma se le fue hundiendo en el alma como una daga muy fría. Vengo a reclamarte triste, dijo el hombre desdichado, el juramento sagrado que sobre una cruz me hiciste. Palabra que no cumpliste, promesa que llevó el viento, chispa que alumbró un momento las tinieblas de mi suerte. Vengo a ganarte o perderte para aliviar mi tormento. Sé que has jurado y has mentido, sé que tienes otro amor, y Rogelio el domador también quedó en el olvido. Mas te repito, he venido para ganarte o perderte, para vencer como fuerte, para sucumbir con mi herida, para quererte en la vida o para desearte en la muerte. El cel a plomo vertía su luz radiante en el llano, y en los confines lejanos su luz brillante extendía. Hoy a lo lejos se oía en esas inmediaciones como el llorar de bordones de melodiosas guitarras, el trinar de la cigarra y los tábanos zumbones. La moza dudó un instante, luego echando atrás el busto, hizo frente al sueño adusto de su pretérito amante. La virtud verificante de su sueño del presente volvió su ánimo valiente, aunque viéndose vencida se jugó toda la vida una carta solamente, y repuso airoso: es cierto que te quise aunque no creas, mas hoy tengo otras ideas y el pasado ya está muerto. Déjalo en paz y cubierto por el olvido en su historia, borrame de tu memoria, déjame con mi destino, que hoy es otro mi camino y otra ilusión es mi gloria. ¿Por qué tan infiel capullo?, respondió el hombre sombrío. Tu corazón que fue mío cuando mi amor era tuyo, ¿por qué desangras mi orgullo sin importarte mis quejas?
y sobre las flores viejas de antigua pasión en calma, hoy me sangra mucho el alma porque siento que te alejas. Hubo una pausa muy breve, temor, silencio y angustia, agonizar de flor mustia bajo el rigor de la nieve. Mas ella con paso leve vio si alejarse podía, y él viendo que la perdía dijo en voz alta seguro: si no eres mía, lo juro, no has de ser de otro, María. Mas la moza enceguecida vio una daga como luz que se le hundía hasta la cruz apagándole la vida. Cerca del pozo tendida, tristemente muda y yerta, y él ante su senda incierta, sin más testigo que Dios, llorando dejó un adiós en los labios de la muerta. Y con altiva arrogancia la habilidad del jinete corrió a saltar en su flete y se perdió en la distancia. Todo era paz en la estancia, hasta los perros dormían, algunas vacas mugían, y allá a los lejos errante unas nubes amenazantes por el norte aparecían.

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1: Se llamó Ruperto Cuevas, había nacido en Navarro. Era un gaucho compadrito, nunca se supo por qué. El alcalde de su pueblo lo enganchó para las filas, mandándolo a la frontera en el fortín de Carué. Allí con Lorenzo Winter combatió contra los indios, y en una de esas patriadas

era en un mes de noviembre del año 1878 que Cuevas a la muerte la enfrentó. Una veintena de chinos lo rodeó en el campo raso, pero él, confiado en su arma, ni siquiera se inmutó. El gaucho recién movía cuando divisó los pampas, echa pie a tierra de nuevo y prepara el remintón, los cuenta, son 17, y con rara puntería hasta 11 fue matando respaldado en su cañón. Al gastar todas sus balas, su armamento qué valdría. Se esgrime, monta y resuelto con la lata lo encaró justamente a Mainiqueo, capitanejo del grupo, que también con lanza en ristre al milico lo enfrentó. El lanzazo fue más pronto, en el pecho fue incrustado. Ese fue el precio que Cuevas por un descanso pagó, pero allí quedó otro pampa con el corazón partido por el sablazo oportuno que Cuevas le descargó. Los estampidos de muerte fueron oídos por Winter,

de salvar. Allí quedó el buen amigo, como todos lo apodaron, entre los 12 indios muertos como en homenaje a su temerosa gallardía. Le cavaron una fosa y con dos trozos de lanza le formaron una cruz. Se llamó Ruperto Cuevas,

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hermosos payadores. Esa fue una pulpería de tal brillantes reuniones que dormían los mancarrones de la oración hasta el día. Llegar era una alegría, disfrutar de ella una suerte. También patrullas de un fuerte, de ahí se alzó un desertor y algún duelo dio el color del

bajo. Ahí recibió el agasajo profundo de aquel paraje, apoyado en su linaje, dijo: soy un pardo flor, y era bueno el payador, comentaba el paisanaje. De pronto el que improvisaba una rima en sus enganches le cantó a un Leandro Sánchez que atentamente escuchaba, el cual también elogiaba al payador muy sorprendido.

0: Sánchez, muy aborrecido, dijo ante todas las gentes: no tengo negros parientes, y ahí tenés por atrevido. Un talerazo medido dio en un bautizo con garra, cayó el telón de la farra, el cantor se enderezó,
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0: y un puntazo le tiró mientras soltó la guitarra. Y se armó la bataola, ganó el payador la puerta, que por encontrarse abierta la hizo de una cabriola. Sacó el otro una pistola que tenía en su ropa interna, arma bastante moderna, al instante gatilló y el tiro se lo pegó al cantor en una pierna. Muy precipitadamente, sin hacer caso a su herida, el cantor, hecho un suicida, volvió encarnecidamente. Se encontró allí de repente Sánchez con otro puntazo, pero otro fogonazo a quemas ropas tiró, y otro más luego se oyó solamente un gatillazo. Telmo ahí lo fue cosiendo, pero Sánchez de su faja, arrancando una navaja, le da un puntazo tremendo. Fue un duelo tan horrendo, tan sangriento, tan reñido, que se había conmovido la gente de la reunión. Cuando le halló el corazón, lo dejó al cantor tendido. Sánchez también al instante se llevó la mano al pecho, agonizante, maltrecho y con la vista saltante. Tenía un pálido semblante, su rostro ya consumido, al tiempo que dio un gemido, todo en silencio quedó.

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1: Si el payador es el arte más fresco que da el camino, que el payador por destino tenga en la patria su parte, no puede ambular aparte como un canto dividido. Ya es tiempo de andar unido, porque en la unión puede estar la fuerza que hay que lograr para crecer más erguido.

más allá de las cruzadas, que ponga un punto de vista, debe estar la voz altruista de la tierra venerada. Necesitamos la aliada.

Por eso a los payadores de la patria en que he nacido, les proclamo convencido, unir sueños y valores. Necesitamos fulgores de una nueva claridad, para que la oscuridad individualista sea no más que una odisea que ya ha cumplido su edad. Porque unido podría el mundo superar muchos aspectos. Con amplitud y con respeto, el camino es más fecundo. Cierto es que en medio segundo puede confundirse un astro, pero por don Martín Castro, muchas veces sin ser gringo, hay que bajarse del pingo para ver mejor un rastro.

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corra de un lado o el otro, pero que corra derecho. 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

desde el Club Central Córdoba, desde Tucumán, Jardín de la República, donde Walter debutó por primera vez en vivo. ¡Aguante el cuarteto! ¡Olé, olé, olé, olé! ¡Walter, Walter! ¡Aguante el elegido! ¡Walter! Grabando su primer material en vivo en la noche de Central Córdoba, desde Tucumán y para todo el país.

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0: pasaba por el Pachuquinos. Anunciamos la presencia del conjunto Pena y Olvido, fenomenal actuación hoy aquí en Madipista. A partir de las 22:30 horas pasarán por la ventanilla, que será atendida por doña Ramona como siempre amablemente. Hoy
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Mientras tanto el cocinero marchaba sin mucho giro, con el pilchero de tiro lleno de vicios y cuero, porque el capataz certero

y así después de otro asao, y al resplandor de las llamas, cada cual tendía su cama en las pilchas del recao.

supuesto, rumbiamos para otras tierras, para seguir con la yerra a rodeo en otros puestos. A tiempos de camperiada, donde el trabajo era don, no más que una diversión entre esa gente habitual.

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gaucho que en cada guerra dejó su sangre y sus huesos, creyendo que defendía un destino paralelo, pues al volver con las frescas cicatrices sobre el cuero, lo acusaron de mal hombre y hasta lo metieron preso, pues así le agradecieron los cultos y los gobiernos. 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

años que el capital manda. 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Por eso existe en la gente como un destino complejo.

corazón más bueno, sabiendo lo que es la tierra, la dignidad y el respeto, la amplitud como las reglas de la vida en cada tiempo, de las personas de paso,

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pero una noche de invierno espantosamente negra, Pedrín supo que la vida se le escapaba a la abuela. 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

de fútbol, sus cuatro autitos de cuerda y una escopeta flamante, igual a las verdaderas que le trajeron los reyes bajando desde una estrella. Una niña que adormece en sus brazos una muñeca le describe a los heraldos de la ilusión siempre fresca. Son tres: Melchor el más joven, Gaspar con su barba espesa y Baltasar con la piel como la noche de negra. Hay un niño que no ríe ni se acerca a los que juegan. Contempla con ojos tristes a la flamante escopeta, a la pelota de fútbol, a los autitos de cuerda. Tiene apenas 5 años y un tesoro de inocencia. De pronto rompe a llorar, les conmueve su tristeza. ¿Pero qué tienes, negrito? Le preguntan y él contesta: es que este año me olvidaron los reyes, ya ni se acuerdan de llegar hasta mi casa porque está mamita enferma, papito está sin trabajo y lo que sobra es pobreza. ¿Por qué me olvidan los reyes? ¿Por qué a mi casa no llegan? Carlitos, emocionado, hasta el negrito se acerca y dice: no te olvidaron, se equivocaron de puerta. Mirá lo que te trajeron en mi casa: esta escopeta, esta pelota de fútbol, estos autitos de cuerda. Se le aproxima sonriente y los autitos le entrega. Dio un pedacito de su alma, pero bien vale la pena por ver contento a otro niño que solo tiene pobreza. Y el negrito, mientras corre, grita con todas las fuerzas: no me olvidaron los reyes, se equivocaron de puerta.

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